Match 97.9 Más Pop. Conéctate, Rolota, que acaba de sonar, Macher. Cantamos Where Is The Love, acá de Black Eyed Peas. ¿Dónde está el amor, Macher? Una canción que nos recuerda que hay que hacer cosas buenas en el día a día por los demás. Pero oye, también alguien que se pregunta dónde está el amor, Macher, es nuestro nuevo artista, Match Ray. Por todo el hate que le ha estado llegando a Macher, por seguro confiarle a Amy Whitehouse. Yo soy Aileen Rosales, contigo hasta las 10 de la noche. Y sí, Macher, el amor también va en lo que compartimos en redes sociales. Y ahorita en una reciente entrevista, nuestra nueva artista Match Ray, pues sí empezó a hablar un poquito de esto, ¿no? Que muchos de los fans de Amy Whitehouse le empezaban a decir que quería copiarle el estilo, como mucho de cómo quería cantar las canciones. Y ella decía, claro que no. O sea, obviamente Amy es una gran cantante que todos sabemos y reconocemos, pero no significa que le quiera copiar, Macher. Simplemente es una inspiración. Y todo esto más por la influencia del jazz, el soul, que comparten ambas, Macher, también mucho el estilo vocal. Y ella también decía, oye, eso también le hacían mucho a Amy, que la acusaban de cierta manera, ¿no? Sus fans, y ahora lo están haciendo otra vez con ella. Es como que, o sea, no hay que repetir la historia, Macher. Mejor amor para ambas, todas son unas grandes artistas, así que vámonos con uno de sus más grandes éxitos. Conectando con la 266 del día, ya suena Where Is My Husband, The Ray, en Match 97.9 Más Pop. Conéctate.

Match 97.9 más pop, conéctate, escuchaste en All Beginning a cargo de nuestro nuevo artista Match Joe, que probablemente lo topes de la serie de Stranger Things Matcher por su papel de Steve Harrington. Pero oye, alguien que también nos está dando show Matcher mucho de qué hablar es Britney Spears, porque ¿cómo está eso Matcher? Como que ya le gustó esto de las serpientes, sí Matcher, las serpientes. Yo soy Aileen Rosales, contigo hasta las 10 de la noche, y recordemos que ya hace algunos ayeres Matcher, en los VMAs del 2001, ella bailó su canción I'm a Slave for You con una serpiente gigante, Matcher, así en vivo y en directo, que todo el mundo se quedó, ¿qué está pasando? Pero ella, icónica, Matcher. Bueno, ahora lo vuelve a recrear, no como tal con la canción, Matcher, sí, pero a través de redes, con una serpiente en la mano que compartió un mensaje que, según son, símbolo de buena suerte, salud y conciencia superior, Matcher. No lo sé, a lo mejor es su nueva mascota, pero podría comprarse un perrito, no lo sé. Yo pienso, analizo, creo, pero claro, todo es acompañado de buena música, Matcher, y qué mejor rola que Baby One More Time. Como la 268 del día, para que le subas a todo el volumen a cargo de Britney Spears en Match 97.9 más pop, conéctate.

Watch 97.9 Más Pop. Conéctate, bailamos con Mencha y la carro de Sabrina Carpenter, que ahorita anda de cumpleaños, Mancher, 27 añotes. Qué padre que se la siga pasando padrísimo. Y también, si es tu cumpleaños, Mancher, muchísimas felicidades. Pero oye, no es la única que anda de pachanga celebrando, porque también una gran rola de Selena Gómez anda cumpliendo añitos. Yo soy Ailen Rosales, contigo hasta las 10 de la noche. Y el día de hoy, Mancher, se cumplieron años de su rola Back to You, que es una de las más icónicas, Mancher, que formó parte de la banda sonora de la segunda temporada de 13 Reasons Why. Esta canción volvió a ser tendencia, Mancher, entre los fans, porque empezaron a compartir pues clips, etapas, recuerdos muy particulares de esta etapa de la cantante, Mancher, porque fue por allá del 2018 que era su prime. Obviamente, para seguir recortando de sus mejores rolas, Mancher, para mí esta es mi favorita. Como la 273 del día, ya suena Love You Like a Love Song de Selena Gómez en Match 97.9 Más Pop. Conéctate.

97.9 más pop, conéctate. Rolota que acaba de sonar, Macher. Cantamos a todo pulmón con todo el cocoro. Back to Friends, a cargo de Summer, que va a pisar tierras mexicanas, Macher, con su gira You Are the Reason Tour el 22 de julio en el Pepsi Center por acá. Pero oye, no es el único, Macher.

Rush 97.9 más pop. Conéctate, le subiste con Need Your Love a cargo de One Republic Mature, que se acaba de estrenar el 3 de abril de este año, Mature, con un sencillo independiente, algo bastante bien. Pero oye, Mature, alguien que también ahorita anda en boca de todos es por una demanda, Mature, de Dua Lipa. ¿Qué está pasando? Yo soy Aileen Rosales, contigo hasta las 10 de la noche, y esto ahorita un chismecito. Lo que pasa, sucede y acontece, Mature, es que ahora Dua Lipa está demandando, pues, a una empresa de celulares, de pantallas, por más de $15 millones por utilizar su imagen sin permiso, Mature, para promocionar la venta de unas televisiones. No tal cual como en un comercial o algo así, sino en la caja, Mature, se puede ver como que si estuvieras viendo a Dua Lipa en la pantalla. Y fue como que, oye, ¿qué está pasando? Esta foto fue tomada en el backstage de Austin City por allá del 2024, Mature, y fue como que, oye, a mí no me avisaron.

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para cantar con todo el corazón, maestro. Ya conectamos con la 280 del día. Este es Risk It All de Bruno Mars, de su más reciente álbum The Romantic, en Match 97.9. Más pop, conéctate.

0: 97.9 Más Pop, conéctate. Cantaste Flowers a cargo de Miley Cyrus, que en su momento Macher fue esta canción demandada porque según le copiaba a Bruno Mars. Pero oye, Macher, alguien que hace de todo para defenderse, para protegerse justo de que le copien, es Taylor Swift, que ahora acaba de proteger, Macher, los nombres de sus gatos, ¿sí? Ella dijo, más vale prevenir. Yo soy Aileen Rosales, contigo hasta las 10 de la noche. Y esto yo te lo explico, te lo cuento, te lo platico a las 7:19. Tú sigues en Match 97.9 Más Pop, conéctate.
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97.9 más pop, conéctate. Le subiste a todo el volumen con Firework a cargo de Katy Perry. Una rola mayor que nos recuerda que tienes un brillo interior increíble, una chispa magnífica. Así que no dejes que nunca nadie te la pague, mayor, y que sigas brillando como nunca. Pero oye, alguien que se asegura que su chispa nunca la paguen, mayor, ni siquiera por lo legal, es Taylor Swift, que acaba de proteger, mayor, los nombres de sus gatos. Sí, mayor, de sus gatos. Yo soy Aileen Rosales, contigo hasta las 10 de la noche. Y en esta vida hay personas precavidas y luego está Taylor Swift, mayor, que a ver, ella ya protegió legalmente su nombre, sus discos, algunas frases de sus canciones, pero ahora también registró como marca los nombres de sus tres gatos, Meredith, Olivia y Benjamin Swift, por cualquier cosa que los quieran utilizar en comerciales, mayor, lo que sea. Ella dijo, de aquí no van a hacer absolutamente nada. No es como que alguien ya lo haya hecho, mayor, como que dijo, voy a agarrar sus nombres. Pero ahí dijo, ¿sabes qué? ¿Por qué no? Vamos mejor a prevenirnos por cualquier cosa. ¡Qué loco, ¿no? Oye, está bien porque ya sabemos que a Taylor Swift luego le quieren copiar todo. Como esta gran rola, mayor, que en su momento fue acusada de plagio, pero al final no fue así, mayor. Conectando con la 283, ya suena The Fate of Ophelia en Match 97.9. Más pop, conéctate.

97.9 más pop, conéctate. Le subiste a todo el volumen con A Thousand Miles, a cargo de Vanessa Carlton, de su álbum Be Not Body del 2002, Macher. ¿Tú qué estabas haciendo en esa época? Yo todavía no había nacido, pero ¿qué? Señora Rolota, Macher. Y hablando de buenos álbums, oye, te puedes lanzar a la listening party oficial, exclusiva e inmersiva del nuevo álbum de Bratty. Yo soy Aileen Rosales, contigo hasta las 10 de la noche. 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Por allá nos vemos para seguir cantando, bailando, dándolo todo con este nuevo e increíble álbum, Matcher, en lo que seguimos conectando con buena música. Ya suena la 282 del día. Esto es Luther a cargo de Kendrick Lamar y SZA. Muy buena rola, Matcher, para que le subas a todo el volumen en Match 97.9 más pop. Conéctate, lindo camino. 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

0: Match 97.9 más pop, conéctate. Escuchaste I'm a Believer, a cargo de Smash Mouth, rola que forma parte del soundtrack de la película de Shrek Mature, que acaba de cumplir 25 años. Qué loco, ¿no? Muy buena película, Mature, de mis favoritas. Pero oye, alguien que ahorita está tanto así como celebrando Mature, pero también cerrando etapas, es The Weeknd con un nuevo concierto. Yo soy Aileen Rosales, contigo hasta las 10 de la noche, y platicamos un poco más de esto a las 7:40. Tú sigues en Match 97.9 más pop, conéctate.
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0: Match 97.9 más pop, conéctate. Rolota que acaba de sonar, macho. Reventamos las bocinas con Let Me Love You de DJ Snake y Justin Bieber. Una rola por allá del 2016 que nos ponemos muy nostálgicos, macho. Ya pasaron 10 años, pero podemos hablar también del 2014, macho. Un año icónico para el pop, para la vida. Quizá éramos felices y no lo sabíamos. Yo soy Aileen Rosales, contigo hasta las 10 de la noche. Y platicamos un poquito más de esta época a las 7:57 minutos. Tú sigues en Match 97.9. Más pop, conéctate.
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Batch 97.9 más Pod. Conéctate, Rolota, que acaba de sonar, macho. Nos remontamos al 2014 con Animal, sacar de Maroon 5 de su quinto álbum de estudio. Pero, macho, este año era bastante icónico, toda una vibe que tenemos que recordar. Yo soy Ailen Rosales, contigo hasta las 10 de la noche. Y, macho, cuando estaba de moda que las galaxias, los mostachos, las palmeras, una gran rola, macho, que marcó esta época, pero también una muy buena rola, macho, fue la de Robin Schulz, que, si bien es del 2010, fue esta un remix del 2014 que todo el mundo empezó a conocerla y decir, órale, qué padrísima rola, Matcher, que era hacer cantar, bailar, edits en su momento, Matcher, era musical y yo me acuerdo que había muchos TikToks con esta rola y estaba increíble. Y obviamente para entrar en la vibe, Matcher, para que te pongas de buenas y le subas a todo el volumen, vámonos con la rola 290 del día. Ya suena Pray and See de Robin Schulz en Match 97.9 más Pop. Conéctate.

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1: Match 97.9 más pop, conéctate, cantaste Break My Heart, acaba de Dua Lipa de su álbum Future Nostalgia Matcher. Pero oye, hablando de grandes álbums, ¿cómo está eso, Matcher, de que Bruno Mars ahora tiene un álbum que suena a México? Yo soy Aileen Rosales, contigo hasta las 10 de la noche y platicamos un poquito más de su nuevo proyecto a las 8:21. Tú sigues en Match 97.9 más pop, conéctate.
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1: Lo que seguimos tirando buenas rolas, conectando con la 298 del día. Ya suena Stumbling In a cargo de Cyrell en Match 97.9. Más pop, conéctate, linda noche.

0: 97.9 Más Pop. Conéctate. Escuchaste Trip en la cara de Robbie Williams, artista match confirmado para el Pulso GNP Mayor en octubre, que te recuerdo que tenemos para ti pasaportes match, accesos cuádruple para que te lances. Pero oye, también hablando de grandes artistas match y de un buen chismecito, ¿cómo está eso, Mayor? De que Lola Young estuvo con un hombre casado y ella ni enterada, Mayor, y nos contó todo el chisme en un concierto. Yo soy Aileen Rosales, contigo hasta las 10 de la noche y platicamos un poquito más de esto a las 8:45. Tú sigues en Match 97.9 Más Pop, conéctate.
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1: Mayor que ella, y pues en una de esas estaban saliendo, estaban en su casa, todo muy bonito, y le llamaron por teléfono a este señor. Para esto él tenía conectado el Bluetooth de la música Matcher, y fue como que, ¿sabes qué? Espérame 5 minutos, y ella, claro que sí, pero se le olvidó que tenía conectado el Bluetooth Matcher, y en eso escuchó la conversación que era con su esposa, que le estaba pidiendo que trajera leche para los niños. O sea, imagínate, ¿tú cómo reaccionarías, Matcher? O sea, estás con tu enamorado y en eso le llega una llamada que sí puede traer leche para el rato, pero es la esposa para los hijos. Yo no sé si saldría corriendo, si le gritaría, si me reiría, pero un chiste más. Obviamente todo un desastre, como su canción Matcher. Escuchamos Messi como la 299 en Match 97.9. Más pop, conéctate.

0: Match 97.9 más pop, conéctate. Escuchaste Until I Found You a cargo de Steven Sánchez. Rola para dedicarle a tu personita especial, Matcher, que realmente encontraste el amor hasta que fue esa persona. Qué bonito, Matcher. Pero oye, hablando también de grandes canciones, ¿cómo está eso de que le acaban de comprar música, Matcher? A Beyoncé, Lady Gaga, entre muchos otros artistas, Match, así de la nada. Yo soy Aileen Rosales, contigo hasta las 10 de la noche. Y esto yo te lo explico, te lo cuento, te lo platico a las 9:05. Tú sigues en Match 97.9 más pop, conéctate.
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97.9 más pop, conéctate. Escuchaste Pump It Up, Kicks, I Got the Faster, The People, Rolo de Mayer para todos los que van manejando, que le suman a todo el volumen. Pero oye, Mayer, rolas que también hay que subirle el volumen, pero que las acaba de comprar o alguien más, son de Beyoncé y de Lady Gaga. Yo soy Aileen Rosales, contigo hasta las 10 de la noche. Y sí, Mayer, sabemos que se ha puesto de moda últimamente comprar los catálogos de otros artistas. Y ahora Sony Music compró el catálogo de Recognition, que es una firma que posee los derechos de más de 45 mil canciones de artistas como Beyoncé, Lady Gaga, Journey, por la cantidad más o menos de 4 mil millones de dólares en Smasher. Entre estas canciones están Single Ladies, Bad Romance, Don't Stop Believing, o sea, pura buena rolota, Smasher, que uno dice, órale, o sea, escucha a Beyoncé y a Lady Gaga, pero ya no van las regalías para ellas, qué locos, ¿no? Vámonos con una canción, Smasher, que sigue siendo de Lady Gaga y claramente en colaboración junto a nuestro bello Bruno Mars, conectando con la 302 del día. Ya suena Die With A Smile, de Lady Gaga y Bruno Mars en Match 97.9 más pop, conéctate.

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1: También si es tu cumpleaños, Matcher, que te la sigas pasando increíble. Pero también estamos celebrando, Matcher, que Betty ya se acaba de pisar tierras mexicanas. Pero ellos ya aplicaron el hermano ya eres mexicano al 100%. Yo soy Aileen Rosales, contigo hasta las 10 de la noche. Y platicamos un poquito más de qué tanto hicieron, Matcher, acá ahorita en tierras mexicanas. Se ve que se la pasaron padrísimo a las 9:19. Tú sigues en Match 97.9. Más pop, conéctate.

Match 97.9 Más Pop, conéctate, Rolota, que acaba de sonar. Macher, bailamos con Yomi a cargo de Justin Bieber. Que oye, provechito, Yomi, a todos los que llevan camino a cenar, Macher, que esté padrísimo la cena. Pero oye, alguien que va a devorar, no tanto comida, Macher, sino más bien él en escenario, son todos los ex miembros de One.

97.9 más pod, conéctate. Señora Rolota, que acaba de sonar, Mancher. Tronamos las bocinas con All the Things She Said, a cargo de Tatsu. Muy buena representación, Mancher, del pop ruso. Porque sí, Mancher, esta canción originalmente es rusa. Pero oye, hablando de grandes talentos alrededor del mundo, Sara Larson

97.9 más pop, conéctate. Bailaste con Midnight Sun a cargo de Sara Larson Matcher, que acaba de estrenar su más reciente álbum deluxe, Midnight Sun Girls Trip. Pero oye, también lo está dando todo Matcher con su gira, con sus conciertos a las 6 de la mañana, que se hizo todo un meme viral. Yo soy Aileen Rosales, contigo hasta las 10 de la noche. Y todo esto fue Matcher porque en un video que está haciendo soundcheck para su actuación en Today Show en Nueva York, pues eran las 6 de la mañana, Matcher, al aire libre, con el frío a todo lo que va. Y sabemos que ella es mucho de su vibe de verano, ¿no? O sea, una actuación a las 6 de la mañana como que no va mucho ahí, Matcher. Pero se hizo súper viral porque justo se ve así de que con la pijama, recién levantada, pero eso sí, dándolo todo, Matcher. Y de ahí fue como que yo me identifico, yo a las 6 de la mañana. Pero eso sí, Matcher, una hora después ya súper arregladita, dándolo todo. Así que yo te pregunto, Matcher, ¿tú eres más team de la mañana, team de la noche? ¿Cuándo eres más productivo? O de plano, si es como que no, yo a las 6 de la mañana, mi cerebro no funciona. Yo esa, Matcher, pero estamos trabajando en eso, claro que sí. Y oye, para los que ya están en modo más relajado después de un día ocupado, Matcher, esta canción queda 10 de 10. Conectando con la 313 del día, ya suena Beautiful Things de Benson Boone en Match 97.9. Más pop, conéctate.

Entonces, ¿parto natural o cesárea? La respuesta no es una moda ni una conveniencia. Es una decisión médica basada en evidencias. El parto natural debe ser la primera opción cuando no hay complicaciones. La cesárea debe ser el recurso que salva vidas cuando realmente se necesita. Porque traer vida al mundo no debería ser cirugía de rutina programada a conveniencia. Es el milagro más antiguo de la humanidad. Y el cuerpo femenino, cuando todo está bien, sabe exactamente cómo hacerlo. Respetemos ese saber milenario y usemos la ciencia médica cuando realmente la necesitemos.

0: información de la doctora Yolitzma Arlet Musino Manjarres, del Hospital de Ginecobstetricia Luis Castelazo Ayala del IMSS y de la Facultad de Medicina de la UNAM. Un guión de Leonardo Santiago con información del portal Ciencia UNAM. Les saluda Mónica Genis.
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0: Hatch 97.9 más pop, conéctate de Kid LAROI, Justin Bieber, escuchaste Stay. Metro The Weeknd se despide oficialmente de una era y la despide en Japón. Kike Rivers contigo a tu lado hasta las 10 de la mañana, buena vibra y buena música. 6:21, te platico un poquito más. Estás en Match 97.9 más pop, conéctate.
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más importantes, no solo de su carrera, sino en general de la música. Pero mira, unos se cierran y otros se abren. Y por favor, que este se abra, porque... Exactamente, Bruno Mars, que sigue de gira, ya esperándolo en el 3, 4, 7 y 8 de diciembre en el estadio GNP Seguros con su gira de Romantic. Ya suena I Just Might para levantarte con la 122 en Match 97.9.

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0: Match Morning de Match 97.9. Más pop, conéctate con el programa que te acompaña y te levanta todas las mañanas. Taylor Swift, Top of Light. Matcher, Ryan Tedder dice que adora o tiene una obsesión por componer canciones acerca del amor. ¿Quién es él? Vocalista de One Republic. Kike Rivers a tu lado hasta las 10 de la mañana. 6:40 te platico. Estás en Match 97.9. 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
1: Propios ojos, Matcher. El amor. El amor es la única cosa que nos rodea en todo momento y en todas partes. Y a veces te llega esta pregunta de, bueno, ¿y si quiero a alguien en mi vida? De eso va esta canción, su más reciente sencillo, Need Your Love, con la 139 en Match 97.9. Más pop, conéctate, Querétaro.

0: 97.9 más pop. Conéctate, Olivia Dean. So Wish es lo que acaba de sonar. Ya a la escuela, ya al trabajo, ya a entrenar, donde quiera que te encuentres. Con la pregunta del día en la batalla de escuelas, Kike Rivers a tu lado hasta las 10 de la mañana. Buena vibra y buena música. Macho, ¿qué es lo más común que se te olvida en casa en las mañanas? De que sales a las carreras, ya estás por llegar a tu destino y dices, ah, sí, hijo, olvidé esto. ¿Quién por acá?
1: Hola, Mach. La mejor escuela es la Universidad Cuauhtémoc y lo más común que se me olvida en casa en las mañanas son mis audífonos para no escuchar la música del camión.
2: Hola, Kike. Buenos días. La mejor escuela son las Naciones Unidas y lo más común que siempre me pasa es que en las mañanas, ya cuando voy a arrancar el carro, veo que no traigo el lunch de mis hijos y tengo que bajar corriendo para que no se queden sin desayunar.
0: Mira, Macho, mientras se te olvida el lunch de los hijos y no los hijos, creo que todo bien, ¿sabes? Seguimos con buena música, no sin antes.

0: Morning de Match 97.9, más pop, conéctate. Sabrina Carpenter, Espresso es lo que acaba de sonar. Match para todos los que olvidaron el lunch el día de hoy. Tengo una excelente alternativa para que esto ya no le suceda. Kika Rivers a tu lado hasta las 10 de la mañana. En un minuto la conoces. 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
1: ¿Qué tal?

Sonic de Match 97.9 más Pop Connect de Maroon 5, Don't Wanna Know, es lo que acaba de sonar. Oye, Major, hablemos acerca de cómo es que el público oriental, particularmente los coreanos, se sorprendieron. Kika Rivers contigo a tu lado hasta las 10 de la mañana, buena vibra y buena música. Porque te doy contexto, Major. Aquí en nuestro México mágico es muy común que en los conciertos se venda comida. Si alguna vez has ido al estadio GNP, particularmente ese lugar, está de que neta te están dando que la pizza, que la hamburguesa, que los churros, que las papitas, que el helado de limón, que los esquites, de verdad es una locura. En Corea no suelen consumir comida mientras están viendo un show, porque para ellos es como de bro, ¿por qué voy a comer si vengo a ver un show? A lo cual, obviamente, todos los conciertos de BTS que fueron la semana pasada, bueno, el fin de semana y la semana pasada, pues se volvieron clips internacionales, a lo cual llegaron a los ojitos de los coreanos y dijeron, ¿por qué están comiendo en un concierto? Más porque uno de sus integrantes, pues también básicamente compró una banderilla en la mitad del show y fue como de, órales. Macho, creo que es algo muy normal para nosotros, ¿sabes? O sea, estés sentado, estés parado, es muy clásico. Yo no podría ir a un concierto sin comer, no te voy a mentir. Pero bueno, esa es mi opinión. Yo quiero saber la tuya en lo que conectamos con justamente la banda encargada de, me atrevería a decir, dar uno de los mejores conciertos que ha vivido ese recinto. Se trata nada más y nada menos que de BTS para toda la army que va a la escuela. Suena Swim en Match 97.9 más Pop. Conéctate con la 145. Wow.

0: Match Morning, The Match 97.9, más pop, conéctate, Mahomes. Esto corre a cargo de The Black Eyed Peas, considerada por la revista The Rolling Stones una de las canciones más ridículas, Match. Es muy buena, o sea, a ver, siempre y cuando no le prestes atención a la letra, no te voy a mentir. Ya nuestra batalla de escuelas, Kike Rivers a tu lado hasta las 10 de la mañana, buena vibra y buena música. ¿Qué es lo más común que se te olvida en casa en las mañanas, Match? Cuando sales super a las carreras, ya te la sabes, ¿no? ¿Quién por acá?
1: Hola, mi nombre es Itzuri y la mejor escuela de Querétaro es el CAM Helen Keller. Y lo que más se me olvida a mí, a veces son las llaves de mi salón.
2: Hola, buenos días.

¿Qué es lo más loco que alguna vez has hecho por estudiar? Vamos a platicar de esto. Kika Rivers a tu lado hasta las 10 de la mañana. Buena vibra y buena música. A las 7:42 charlamos. Estás en Match 97.9.

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Y por último, tenemos 15 grados en la temperatura. 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

Match Morning, The Match 97.9 más pop. Conéctate, Shape of You, con recargo de Sheeran, una de las canciones más icónicas de su disco Multiply. Oye, Matre, hablemos de las cosas más locas que alguna vez hemos hecho por estudiar, sea por un examen o lo que sea. Kike Rivers a tu lado hasta las 10 de la mañana, buena vibra y buena música. No sé si alguna vez viste, Matre, que supuestamente si te ponías de que los libros debajo de la almohada se transfería el conocimiento, creo que de niño todos nos compramos Señora Mentira. Hay personas que han hecho rituales, hay personas que le han rezado a todo tipo de deidades, comes algo rápido, te llevas chicles. No lo sé, Matre, de verdad, creo que todos hemos hecho cosas muy interesantes por intentar estudiar o por intentar salvar en un examen. Yo la verdad no te voy a mentir, en las bancas de mi prepa, sobre todo en el último año, había un huequitito entre la madera y ahora sí que la base, y ahí metía tarjetas de estudio, Matre, y en la parte de abajo así escribía de qué cosas clave. Pero yo la tenía así de que mi super estrategia, y un día así de que llega mi maestra y me dice, no, pues cámbiate para atrás, y yo, ¿eh? ¿Vamos? Afortunadamente no se dio cuenta de mi bella técnica, pero tampoco salí como que muy bien en ese examen, ¿verdad? Seguimos con buena música. Pink Panther Reese y Sarah Larson son Stateside. La canción número 252 en Match 97.9 más pop. Conéctate.

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otras, o inclusive unas se sienten un poquito más lentas, ¿de qué depende? Todo lo vamos a platicar a lo largo de la hora. Mientras tanto, seguimos tirando pura buena música aquí en el Match Morning, la Match 97.9 más pop. Conéctate, buena vibra, buen camino. Excelente.

Match Morning, de Match 97.9, más pop conéctate. The Fate of Ophelia acaba de sonar a cargo de Taylor Swift. Match, estamos buscando al fan más fan de One Direction. Kika River, contigo a tu lado hasta las 10 de la mañana. Buena vibra y buena música. Esta banda, Match, que sin duda alguna marcó toda una década, conformada por grandes personalidades, Louis Tomlinson, Harry Styles, Shawn Malik, entre muchos otros más. 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Mañana vamos a conocer a nuestros primeros ganadores y celebrando esto, ya los estamos escuchando con la que fue su primer canción, What Makes You Beautiful de One Direction. Suena con la 155 en Match 97.9, más pop, conéctate.

0: Match Morning, The Match 97.9, más pop conéctate, bros. Bruno Mars, apetez lo que acaba de sonar. Match Ariana Grande acaba de crear su propio sello discográfico. ¿Esto qué significa? Soy Kika Rivers, a tu lado hasta las 10 de la mañana. 8:20, te cuento más. Estás en Match 97.9, más pop, conéctate.
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estudio titulado Petal, que promete bastante porque va a ser justamente su primer trabajo bajo este sello. Básicamente es la jefa. Dice, yo decido qué hacer, como quiero, cuando quiero, lo cual está bastante, bastante cool. Y siento yo, me he hecho que Ariana Grande ha de ser como esas jefas bondadosas, ¿sabes? Que sí te dice, claro que sí, tómate el día, te sientes malito, ¿sabes? Seguimos con buena música, con otra artista que estaría interesante ver su sello discográfico. Creo que sería algo muy extravagante. Sabrina Carpenter, When Did You Get Hot? 156 canciones en Match 97.9.

97.9 más pop, conéctate. Rihanna, Only Girl. Esta canción, Metro, que suena como el primer sencillo de su álbum Loud, lanzado ya hace 16 años. Oye, ¿te has preguntado por qué algunas mañanas se sienten más largas, más rápidas, más lentas? Kike Rivers a tu lado hasta las 10 de la mañana, buena vibra y buena música. Cuando todo empieza de una manera caótica, rápida, estresante, no encuentras las llaves, ya vas tarde. Básicamente tu cerebro está procesando tantas cosas, Metro, que registra más detalles y eso hace que el día se siente tarde. Por otro lado, cuando la mañana empieza cool, vas con tiempo, te diste bañito, un café, entras como en un modo piloto automático y no guardas tantos recuerdos del momento y simplemente todo va rapidísimo. Así que, Nacho, yo sé que a veces un poquito de estrés le añade sazón, le añade ese spiciness a nuestro día a día, pero creo que el nivel de cortisol debería estar bajito en nuestro cuerpo, así que tranquilo, Nacho, ¿sabes qué mejor? Con buena música. Una semana iba a decir corta, pero no, esta sí es una semana completa, pero aún así la buena música continúa. Kendrick Lamar suena con Luther en Match 97.9 más pop. Conéctate.

0: Match 97.9 Mass Pop Connected, Beauty and the Beer, Justin Bieber, Nicki Minaj es lo que acabas de escuchar. Macho, ¿por qué las movies, las películas y canciones nos hacen dramatizar muchísimo más el amor? Kika Rivers a tu lado hasta las 10 de la mañana, 8.40, platicamos. Estás en Match 97.9 Mass Pop Connected.
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0: 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Yo soy Leslie, estás en Match 97.9, más pop, conéctate.
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Match, Morning the Match 97.9, más pop, conéctate de DJ Snake. Middle es lo que acaba de sonar en este martes, con un clima rico, Match, la neta, está medio chispeando, así que con un paraguas, por favor, no quiero que te me empapes. Oye, ¿por qué las películas y canciones nos hacen dramatizar tanto el amor? Kike Rivers a tu lado hasta las 10 de la mañana, buena vibra y buena música. El amor en la vida real, Match, suele ser un poquito más cotidiano, o sea, sí confunde y puede llegar inclusive hasta ser aburrido, la realidad, pero en las películas lo aumentan todo, Matcher, ¿sabes? Más intenso, más dramático, absolutamente todo. Y es que cuando a veces en la vida real sentimos que si no hay declaraciones épicas, persecuciones bajo la lluvia, ¿sabes? O sea, si no entra montado en un caballo con una melena güera siendo escoltado por animales, no te ama, dices, o sea, hermano, espérate tantito. La realidad es que, Matcher, un acto de amor verdadero puede salir desde un abrazo tan sincero, desde un te quiero, desde un te extraño, desde un cómo estás, descansaste, cómo amaneciste, oye, vamos a comer juntos. Ahí es donde realmente están los pequeños detalles de amor. Aunque no te voy a mentir, a veces un poquito de drama, pues sí, viene bien.

¿no? Si quieres que entre sobre un caballo con la melena, ¿sabes? Soltando así mientras es escoltado por animales. Pero bueno, conectamos con una canción que justamente dramatiza en exceso el amor, creo yo. Drop Dead, Olivia Rodrigo, son en Match 97.9. Más pop, conéctate, mi macho enamorado.

Match Morning, The Match 97.9, más pop, conéctate. Animals, corre cargo de Maroon 5. Match hoy 12 de mayo, se celebra el Día Mundial de los Comunicólogos. ¡Vamos! Sin esa carrera yo no estaría aquí. Kike Rivers a tu lado hasta las 10 de la mañana. Platicamos más, 9 con 2. Estás en Match 97.9, más pop.

0: Kika Rivers a tu lado hasta las 10 de la mañana. Platicamos más 9:02. Estás en Match 97.9 más pop. Conéctate.
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2: Querétaro, buenos días. Otra hora más en el programa que te acompaña y te levanta todas las mañanas. El Match Morning de Match 97.9. Más Pop. Conéctate. Me presento, Quique Rivers. A tu lado hasta las 10 de la mañana. Tú que vas en tu trabajo, escuderías que conectan con nosotros, los negocios, los que están detrás del escritorio. Match. Hoy, 12 de mayo, día del comunicólogo. Yay. Platicaremos esto más adelante. De igual manera, el tema del día de hoy. ¿Responder historias es coqueteo o es solo ser amable? Velo pensando, vamos a platicarlo, discutirlo. Mientras tanto, buena música aquí en el Match Morning de Match 97.9, Más Pop. Conéctate, Querétaro.

Match Morning, la Match 97.9, más pop, conéctate, viajando al 2012, cuando One Republic sacaba uno de los hits más sonados de esa década, Coding Stars. Match, hoy 12 de mayo, se celebra el día del comunicólogo. Yay. Kike Rivers a tu lado hasta las 10 de la mañana. Esta carrera, Match, que tiene una frase muy curiosa, muy característica, de si no tienes vocación, estudia comunicación. A ver, me da mucha risa, pero la realidad es que yo le debo... literalmente mi trabajo, esa carrera, es una carrera muy muy bonita, una profesión sumamente noble y linda, no te voy a mentir. Así que para todos los comunicólogos que nos vienen escuchando, todos los que quisieron y quizás no pudieron, o los que están viendo, hoy es su día. De verdad es una carrera muy muy muy bonita. Así que nada, vamos a seguir disfrutando de las buenas canciones, porque gracias a esa bonita carrera suena buena música.

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1: Buenos días, Matcher. Yo soy Leslie. Feliz martes.
2: Aviso.
1: Si tu camino es en la Ciudad de México, considéralo antes de salir. No están circulando los autos con engomado rosa a la terminación de placas. Es 7 y 8.
2: A vuelta de rueda.
1: Avenida de los Cedros se complica cada vez más de prolongación Pino Suárez a prolongación Zaragoza. Prolongación Pasteur con dirección al sur ya es un punto demasiado lento desde Avenida Luis Vega y Monroy hasta Circuito Moisés Solana. Acceso

Macho 97.9 más Pop y Conéctate Magic. Acaba de sonar con Rude, una canción sobre cómo acerca a veces nuestros suegros, Macho. Puede ser justo eso, un poquito rudos, digámoslo así. Oye, el tema del día de hoy: ¿responder historias es coquetear o ser amable? Kika Rivers a tu lado hasta las 10 de la mañana. Las redes sociales, entre muchas cosas que nos han traído, ha sido justamente eso. Interacciones, pues básicamente para tener acercamiento con las personas, ¿no? Y la realidad es que yo siento que... me atrevería a decir que en un 80% si reaccionas, contestas o likeas algo, es para en plan de decir, hola, aquí estoy, ya te vi. ¿Sabes? O sea, como que para generar esta interacción, como que este primer paso... A ver, yo no dudo que muchas personas también contesten en plan de, ¡ay, qué bonito! ¿Sabes? Pero a veces pueden ir las intenciones disfrazadas, la neta. Es mi opinión, quiero escuchar la tuya en tu nota de voz en el Talkback de iHeartRadio, que en dos canciones te escucho, en lo que conectamos con la experta del amor, traída desde Reino Unido, Olivia Jean, So Easy, en Match 97.9, más Pop, conéctate con la 162.

0: Match 97.9, más Pop Connect de American Girls, a cargo de Harry Styles. Nacho, el legendario Mick Jagger, vocalista de The Rolling Stones, acaba de confesar que es fan de Sarah Larson. Kike Rivers a tu lado hasta las 10 de la mañana, 9.41, platicamos. 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

Conecto de Calvin Harris, Summer es lo que acaba de sonar, que hoy el clima no está muy de Summer, macho, las cosas como son. Oye, Mick Jagger, legendario vocalista de la banda Rolling Stones, menciona que es fan de Sarah Larson. Kika Rivers a tu lado hasta las 10 de la mañana, buena vibra y buena música. Sarah Larson, una artista pop match que en el 2014 reventó con su sencillo Lush Life, ahorita regresó, nuevo disco, grandes colaboraciones, Pink Panther, Shakira, etc. Y es que a Mick Jagger le preguntaban en una entrevista, macho, que... ¿qué opinaba de la música actual? Dice que él es fan del pop moderno, a lo cual pues sus fans empezaron a especular e investigar y se dieron cuenta que ha dejado muchos likes y muchos comentarios en los posts de Sarah Larson. Y es que era un artista que la neta estuvo un poquito fuera del radar unos años, ahorita regresó y la neta lo está haciendo de una manera bastante cool. Pero júzgalo por ti mismo, por eso ya la escuchas, que de hecho escucharemos en vivo este fin de semana en el Tecate Emblema para que no te pierdas toda la cobertura a través del Backstage Match. Suena Midnight Sun en Match 97.9 más pop, conéctate con la 107.

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1: Turbe y ya llegué. Te voy a estar acompañando hasta las 2 de la tarde en este martes 12 de mayo, Matcher. Vamos un día a la vez. Todo fluye, nada se estanca. Muchas gracias a Kike Rivers por levantarnos de buenas en esta mañanita. Con esa misma buena vibra, vamos a seguirle. Además de mucho amor y brillitos, buenas rolitas, las mejores promociones y buen chismecito. En dos canciones más platicamos cómo Bruno Mars cautivó al público mexicano desde ya. Conectados en Match 97.9, más pop, conéctate.

97.9 más pop. Conecta, te escuchamos a Dua Lipa. Esto fue Be The One. ¿Qué más? Nuestra artista match, Dua Lipa, tuvo que demandar a una marca de tecnología por usar su imagen sin su permiso. Y luego andamos diciendo que por qué Taylor Swift registra todo a su nombre, Matcher. Pero bueno, seguimos disfrutando de las mejores canciones y nos vamos con nuestro artista match, Bruno Mars, que conquista fans mexicanos con Lo Arriesgo Todo. Yo soy Luna Iturbe, te acompaño hasta las 2 de la tarde. Y es esta versión en español de Risk It All, un nuevo acercamiento del cantante con México. Esta canción completamente en español, como señal de respeto y admiración a su audiencia, Matcher. Esta canción de entrega total por amor. Vamos a escuchar la versión en inglés. Esto es Risk It All en Match 97.9. Más pop, conéctate.

0: Taylor Swift también registró a sus gatos como una marca. Yo soy Luna y Turbe, te acompaño hasta las 2 de la tarde. ¿Y qué fue lo que sucedió? ¿Cómo fue que lo hizo? Lo platicamos a las 10:24 en Match 97.9. Más pop, conéctate.
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28 grados. 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

97.9 más pop. Conéctate, escuchamos a Maroon 5. Esto fue This Love. Un clásico ya de Maroon 5 que estamos disfrutando en esta mañanita de martes. ¿Cómo vamos, Matcher? Yo soy Luna y Turpe, te acompaño hasta las 2 de la tarde. Y esta mañanita de martes bastante fresca, nublada. En algunos puntos de la ciudad, Matcher, está cayendo ya lluviecita para que salgas con algo con lo que te puedas tapar más adelante, Matcher. Estamos conectados en redes sociales, arroba match mxfm, arroba luna y turbe guión bajo, para que me cuentes cómo pinta tu martes y cómo pinta también este clima, si ya nos hacía falta algo así más fresquito ante tanto calor o preferimos el calor, Matcher. Ahí andamos conectados mientras seguimos disfrutando de las mejores canciones. Nos vamos con nuestro artista Match Joe y la canción número 182 del día. Suena ya End of Beginning en Match 97.9 más pop con

97.9 más pop. Conéctate, escuchamos a Olivia Jean. Esto fue Man I Need. Su gran éxito, su mature que casi no ve la luz. Casi no saca esta canción oficialmente. Yo soy Luna Iturbe, te acompaño hasta las 2 de la tarde. 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

Match 97.9 más pop. Conéctate, escuchamos a Coldplay. Esto fue Viva la Vida. Disfrutando de esta mañanita de martes. Una obra de arte, una obra musical inspirada en otra obra de arte, en esta pintura de Frida Kahlo. Yo soy Luna Iturbe, te acompaño hasta las 2 de la tarde en la radio de las exclusivas, la radio con las mejores promociones. 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Mientras tanto, nos vamos con esta gran canción, esta gran colaboración de Pink Panthers y Sara Larson. Suena ya Stateside, que nuestra artista Manch va a estar presente en otro festival. Este fin de semana en el Festival Tecate Emblema de la Ciudad de México. Y recuerda que traeremos a ti todo el Backstage Match en nuestras redes sociales, @matchmxfm. Suena ya la canción número 185 en Match 97.9 más pop. Conecta.

0: chismecito que ahora los K-Pop Demon Hunters están en entrenadoras Pokémon. Yo soy Luna y Turbe, te acompaño hasta las 2 de la tarde. ¿Qué es lo que está sucediendo? Lo platicamos todo a las 11:04 en Match 97.9. Más pop, conéctate.
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0: hasta Avenida Belén también se complica. Avenida Cimatario en ambas direcciones también encuentras con intensa carga desde la carretera 57 hasta Avenida Luis Vega y Monroy.
1: Clima.
0: 18 grados. No le cambies, mantente en Match 97.9 más pop, conéctate.

97.9 más pop, conéctate, escuchamos a Post Malone, esto fue Circles, rolita del año 2019, Mature, y que es una de mis muchas favoritas, espero que la hayas disfrutado tanto como yo. Nos vamos con Escape Up Demon Hunters, que Mature, gracias a la inteligencia artificial podemos verlas como entrenadoras Pokémon. Yo soy Luna Iturbe, te acompaño hasta las 2 de la tarde y se están volviendo bastante virales unas imágenes creadas por la inteligencia artificial de Google, que recrearon a Rumi, a Mira y a Zoe como entrenadoras Pokémon, con estos estilos inspirados del anime clásico, que Mature la verdad está padrísimo porque no pierden su esencia de K-Pop Demon Hunters, pero aparecen de grande, al lado de grandes personajes como Pikachu y algunas otras criaturas más, y Mature la verdad es que se ve bastante bien, te las comparto yo en redes sociales, arroba Match

97.9 Más Pop. Conéctate, escuchamos a Dua Lipa. Esto fue Houdini. Esta canción a las relaciones no tan formales, en estas relaciones en las que o lo agarras en el momento o ya fue. Yo soy Luna y Turbe, te acompaño hasta las 2 de la tarde.

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Match 97.9 más pop. Conéctate, escuchamos The Monster de Rihanna y Eminem. Una de las tres colaboraciones que tienen estos dos grandes artistas Match. Y las tres exitosísimas, por cierto, Matcher. Vamos a platicar de Bruno Mars y su era más romántica inspirada en los 70s. Yo soy Luna Iturbe, te acompaño hasta las 2 de la tarde. Y sabemos que regresó a la música después de 10 años con este álbum The Romantic. Y el primer vistazo que nos dio fue I Just Might. Esta canción bastante pegadiza, bailable y al mismo tiempo sensual, Mature. Tiene un toque fresco de los años 70s y de hecho está inspirada en el clásico disco You Make Me Feel Like Dancing del año 1976 a cargo de

Catch 97.9 más pop, conéctate. Escuchamos a David Guetta, esto fue Titanium, la colaboración del año 2011 junto a Sia. Nos vamos con algo de Justin.

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0: Hola, Matcher. Es un gusto acompañarte. Vamos con más información.
1: Obras.
0: Recuerda que hay reducción de carriles a causa de obras sobre la carretera 57 desde El Colorado hasta Loma Cuesta China con dirección a la ciudad de Querétaro.
1: A vuelta de rueda.
0: En estos momentos, Avenida Cimatario no es opción, ya que en ambas

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97.9 más pop, conéctate. Escuchamos Drop Dead, esta nueva era de Olivia Rodrigo, perteneciente a su próximo álbum, You Seem Pretty Sad for a Girl So In Love. 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

0: Catch 97.9 más pop. Conéctate, escuchamos a Aaron Smith. Esto fue Dancing, vibrando altísimo, enfiestando en esta mañanita de martes. Y vamos a platicar del amor con Olivia Dean, nuestra artista match, que nos compartió que fue so easy, bastante sencillo enamorarse de su novio músico, evidentemente. Yo soy Luna y Turbe, te acompaño hasta las 2 de la tarde y esto lo platicamos a las 12:01 en Match 97.9 más pop. Conéctate.
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0: la Avenida Belén también se complica. Avenida Cimatario en ambas direcciones, también encuentras con intensa carga desde la carretera 57 hasta Avenida Luis Vega y Monroy.
1: Clima.
0: 18 grados. No le cambies, mantente en Match 97.9 más pop, conéctate.

Match 97.9 más pop, conecta, te escuchamos a Maroon 5 y Cardi B. Esto fue Girls Like You, una gran colaboración, Macho, y un gran video musical en donde vemos a muchas celebridades, muchas mujeres del mundo de la música, del cine también, siendo parte de este gran video musical. También Macho, justamente como lo es Olivia Jean, que nos compartió recientemente a su novio Eddie Burns, que también es músico. Yo soy Luna Iturbe, te acompaño hasta las 2 de la tarde. Y aunque no se sabe mucho de su relación, porque Olivia Jean prefiere mantenerlo muy en privado para que sigan teniendo esta bonita relación entre músicos, lo cierto es que ya confirmaron esta relación hace algunos varios muchos meses. Se creía que andaba con Harry Styles, pero no, Mature. Cada quien tiene su relación y Olivia Jean y Eddie Burns están bastante felices haciendo música, cada quien a su estilo, pero juntos. Suena ya So Easy de Olivia Jean esta tardecita de martes en Match 97.9 más pop. Conéctate.

Match 97.9 más pop. Conéctate, escuchamos I Feel It Coming, The Weeknd y Daft Punk. Una gran colaboración para esta tardecita de martes. Macho, nos vamos con algo de Alex Warren, la canción que lo hizo

0: 97.9 Más Pop, conéctate. Escuchamos a Sabrina Carpenter. Esto fue Please, Please, Please. Disfrutando de las mejores canciones, vibrando altísimo en esta tardecita de martes. Y Major, no sé si te enteraste que los BTS inauguraron una nueva zona para los conciertos en el estadio GNP Seguros. Yo soy Luna y Trupe, te acompaño hasta las 2 de la tarde y esto lo platicamos a las 12.23 en Match 97.9 Más Pop, conéctate.
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97.9 más pop, conéctate, escuchamos That's What I Like de Bruno Mars, nuestro artista match, que estamos preparándonos para final de año, sus presentaciones en su gira de Romantic en nuestro país, en la Ciudad de México, próximo 3 y 4, 7 y 8 de diciembre, en el Estadio GNP Seguros de la Ciudad de México. Que Mature, hablando de esto, se inauguró una nueva zona en este lugar para los conciertos, gracias a todos los fans y a todos los ARMYs. Yo soy Luna Iturbe, te acompaño hasta las 2 de la tarde y las seguidoras de BTS armaron esta nueva zona afuera del Estadio GNP Seguros Mature, en la zona A. Fuera de estos, sí, claro que sí, ok. Mature hicieron una cosa impresionante. Había una cantidad de gente asombrosa en la parte de afuera del Estadio GNP Seguros, que sabemos que sus conciertos fueron sold out, pero Mature, aún así la gente estaba dis-

Catch 97.9 más pop. Conéctate, escuchamos a Katy Perry. Esto fue Teenage Dream, perteneciente a su álbum del mismo nombre, su segundo álbum de estudio, publicada en Estados Unidos y Canadá el 2010 y en el resto del mundo hasta el 2011. Uno de sus álbums más icónicos.

0: Tardecita de martes. Immature, ya sabes que somos la radio de las exclusivas, la radio con las mejores promociones. 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Yo soy Luna Iturbe, te acompaño hasta las 2 de la tarde. 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Te lo cuento a las 12:45 en Match 97.9. Más pop, conéctate.
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0: Toma nota, y es que el tramo de Avenida de las Torres a Avenida 5 de Febrero también se retrasa. Prolongación Luis Pasteur continúa demasiado lento desde Avenida Constituyentes hasta la Avenida Ignacio Zaragoza.
1: Obras.
0: Y recuerda que debido a obras del Tren México-Querétaro, hay reducción de carriles en Prolongación Corregidora Norte entre Unión y Avenida Universidad.
1: Clima.
0: Tenemos 20 grados. Yo soy Leslie, no le cambies, quédate en Match 97.9, más pop, conéctate.
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97.9 más pop, conéctate. Escuchamos lo más reciente de OneRepublic. Esto fue Need Your Love. Disfrutando de esta nueva faceta de esta agrupación que viene con mucho más para sorprendernos, Mature. Y de sorpresas, si de sorpresas hablamos, ya sabes que somos la radio de las exclusivas. 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Nos vamos con esto de Billie Eilish. Suena ya la canción 211 del día. Esto es Birds of a Feather.

0: Rush 97.9 más pop. Conéctate, escuchamos a Calvin Harris y a Dua Lipa. Esto fue One Kiss. Ya enfiestando en esta tardecita de martes y Mature, tenemos buenas noticias porque estará Mayhem Requiem de Lady Gaga en la pantalla grande. Yo soy Luna y Turbe, te acompaño hasta las 2 de la tarde. ¿Y cómo vamos a ver esto? ¿De qué se trata? Te lo cuento todo a la 1:10 en Match 97.9 más pop. Conéctate.
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8: 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Seguimos conectadísimos una hora más en este martes 12 de mayo, vibrando altísimo. Mancho, vamos un día a la vez, todo fluye, nada se estanca. Yo soy Luna y Trube, te acompaño hasta las 2 de la tarde. Te sigo mandando mucho amor y brillitos. Buenas vibras, seguimos conectados con las mejores rolitas y buen chismecito, que en dos canciones más platicamos todos los detalles sobre Mayhem Reckham. Este gran evento para los fans de Lady Gaga, cómo va a llegar a la pantalla grande. Y en esta hora te digo, Major, cómo participar por esta experiencia Directioner. Atención, fans de One Direction, conectados en Match 97.9. Más pop, conéctate.

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0: Match 97.9, más pop, conéctate. Escuchamos a Benson Boone, esto fue Beautiful Things. Disfrutando de esta tardecita de martes, agradeciendo por esas pequeñas cosas que tenemos en nuestra vida. Yo soy Luna y Turbe, te acompaño hasta las 2 de la tarde y macho, mucha atención, que tenemos esta experiencia Directioner para que te vayas a los conciertos de los exintegrantes de One Direction. Yo soy Luna y Turbe, te acompaño hasta las 2 de la tarde y a la 1:25 te digo cómo participar en Match 97.9, más pop, conéctate.
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97.9 más pop, conéctate. Escuchamos a Harry Styles, esto fue Sign of the Times, una de sus canciones más famosas, una de sus mejores canciones en esta etapa de solista. Y Mature, estamos en esta etapa Directioner, con una experiencia Directioner. Se sabe que Match FM es la radio de las Directioners y de las mejores exclusivas. Es por eso que tenemos accesos para que te lances a los conciertos de los exintegrantes de One Direction. Yo soy Luna Iturbe, te acompaño hasta las 2 de la tarde. Y Mature, mucha atención, porque tenemos para ti accesos para que te lances a ver a Louis Tomlinson en el Festival Tecate Emblema este 16 de mayo, a Zayn Malik este 20 de junio y a Harry Styles el 10 de agosto en la Ciudad de México. 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Mientras tanto, nos vamos con esto de Sabrina Carpenter, canción número 218.

Match 97.9 más pop. Conéctate, escuchamos a Rihanna. Esto fue We Found Love. Disfrutando de esta tardecita de martes. Y Match, nos vamos con algo de Justin Bieber, que era el artista Match que tenía la cima como el artista más escuchado en la lista diaria global de mejores artistas. Esto después de su presentación en el Coachella. Pero Match, después de esto, vino nada más y nada menos que el mismísimo rey del pop, Michael Jackson, a bajarlo de posición. Y es que se entiende, Match, es Michael Jackson, ni Justin Bieber puede ganarle, evidentemente, pero ahí están pegaditos el uno al otro. Suena ya Daisies, esta tardecita de martes, la canción número 220 del día en Match 97.9, más pop, conéctate.

0: 97.9 más pop, conéctate, escuchamos a David Guetta, esto fue Play Hard. Disfrutando y enfiestando en esta tardecita de martes y Mature, parece ser que tenemos pistas sobre el futuro de Kendrick Lamar en la música. Yo soy Luna Iturbe, te acompaño hasta las 2 de la tarde y te lo cuento todo a la 1:46 en Match 97.9 más pop, conéctate.
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Rich 97.9 más pop. Conéctate, escuchamos a Sara Larson. Esto fue Midnight Sun. Nuestra artista match que estará presente este fin de semana en el Festival Tecate Emblema de la Ciudad de México. Y que recuerda que te vamos a traer a ti toda la exclusiva match en nuestras redes sociales. Backstage Match, arroba Match MXFM. Macho, nos vamos con algo de Kendrick Lamar, que parece ser que sabemos su futuro en la música, o estamos más confundidos de lo que estábamos. Yo soy Luna y Turbe, te acompaño hasta las 2 de la tarde. Y es que nos dimos cuenta que parte de su discografía, parte de sus canciones, ya no está en plataformas digitales, en streaming. En unas nada más, pero en otras sí está toda. Así que por eso hay como muchas dudas. Se está diciendo que puede ser como cuando de repente borran algunos elementos de redes sociales como para dar pie a una nueva era. O puede ser que sea algo de derechos de autor, de alguna nueva compra. No lo sabemos tal cual, pero algo está sucediendo con Kendrick Lamar. Nos vamos con esta gran colaboración que tiene junto a SZA, canción número 223 del día. Suena ya Luther en Match 97.9, más pop, conéctate.

0: Match 97.9 más pop, conéctate. Escuchamos a Britney Spears, esto fue Toxic. Matcher, ha llegado mi momento de decirte bye bye y buen provecho si es que ya vas a comer. Yo soy Luna Iturbe y gracias, gracias, gracias por conectarte el día de hoy. Te quedas con Alison Gutiérrez, más tarde llega Ailen Rosales, mañana en la mañana conectas con Kiko Rivers a las 6 de la mañana en el Match Morning y tú y yo volvemos a conectar mañana a las 10 de la mañana. Te mando mucho amor y brillitos para esta tardecita de martes y sigues conectadísimo en Match 97.9 más pop, conéctate. Bye bye.
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97.9 Más Pop, conéctate. Escuchamos Cake Back the Ocean de DMCE, antigua banda de Joe Jonas Matcher. Tenemos que hablar obviamente de los Jonas Brothers y es que están haciendo colaboraciones buenísimas. Yo soy Alison Gutiérrez, te acompaño hasta las 6 de la tarde. Ahorita están de gira Matcher y están precisamente en Chile. Tuvieron por ahí en el escenario a Tini Stoessel, que es una cantante chilena Matcher, no, más bien argentina. Pero también estuvieron cantando con Danny Ocean y Kat Ice, que es una cantante, pues ella sí chilena Matcher. Se ve que se la están pasando padrísimo.

importante y más con empresas de ese tamaño. Así que ya respondieron y dijeron, ¿sabes qué? Pero sí tenemos autorización explícita para usar tu imagen. Un relajo, Macher. La cosa es que Dua Lipa pues ya ganó y obviamente esos 15 millonzotes ya son de ella. Así que sí, es 15 millones más rica. ¿Tú qué opinas al respecto? Te lo veo en redes @HMXFM y @AlisonGutierrez. En lo que seguimos con grandes rolas en la hora de música continua, suena B.O.B. con Jessie J. Esto es Price Tag, la canción número 224 del día en Match 97.9. Más pop, conéctate.

Match 97.9 Más Pop. Conéctate, escuchamos Always Sweet to Fall in Love de Olivia Dean y Matcher. Hay una canción en específico que muchas personas que si naciste en el 2000 o un poquito antes del 2000, Matcher, seguro te recuerda a Sean Paul, a tu infancia. Yo soy Alison Gutiérrez, te acompaño hasta las 6 de la tarde y esta canción que ya escuchas de fondo, mucha gente asegura que le recuerda a su infancia o a su adolescencia, Matcher, en los años 2000. Tú dime si es cierto también para ti, @MatchMXFM y @AlisonGutiérrez. Suena Sean Paul con Give Me It Up To Me. Lo escuchas en la hora de música continua en Match 97.9 Más Pop. Conéctate.

Acompaña hasta las 6 de la tarde. Yo tengo 26 años, Major. Estoy a nada también de cumplir 27. ¡Qué locura! Pero también quiero hablarte de esto porque justo se dice por ahí que es una edad un poco complicada, Major. Se dice las malas lenguas, pero realmente es una edad donde cambias tus metas, encuentras mucha más estabilidad y estás a nada de los 30, que la neta, Major, si me lo preguntas, yo creo que los 30 son la mejor edad. ¿Tú cuál consideras? Arroba MachMXFM y arroba Alison Gutiérrez para leerte en lo que es una Digicon Level. Esta canción que a todos nos encanta, por supuestísimo que sí, ya lo escuchas en Match 97.9 Más Pop, conéctate.

Match 97.9 más pop. Conéctate, escuchamos a Justin Bieber junto a Nicki Minaj cantando Beauty in a Vid. 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Y yo que tú me registraba desde ahorita un montón de veces, en lo que suena esta rolota de Bob Sinclair junto a Steve Edwards, esto es World Hold On o Children of the Sky. Escuchas la canción número 228 del día en Match 97.9 más pop. Conéctate.

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1: Match 97.9 Más Pop, conéctate. Escuchamos a Olivia Rodrigo con Drop Dead, su nuevo single Matcher, que estamos exactamente a un mes de que salga su nuevo álbum Just in Prayer Sad for a Girl So in Love. Yo soy Alison Gutiérrez, te acompaño hasta las 6 de la tarde y así es Matcher el 12 de junio. Hoy estamos a 12 de mayo, el 12 de junio, exactamente en un mes sale este nuevo álbum. Olivia Rodrigo ya prometió que es su disco más experimental y toda la crítica musical Matcher está esperándolo muchísimo porque queremos saber qué es lo que nos tienen preparados, cuál es la nueva propuesta, porque con esta canción ya nos dimos una idea en el Saturday Night Live que estuvo el sábado pasado. Matcher nos estuvo compartiendo otra canción de este mismo álbum que también nos habla sobre estar triste en una relación, pero no sabemos si es toda la historia de una relación solamente o son varias historias, como que cuentan muchas historias en un solo lugar. Matcher, no lo sabemos, pero mientras ese momento llega, escuchamos a The Weeknd y disfrutamos de esta hora de música continua que casi termina, pero no sin escuchar Save Your Tears en Match 97.9 Más Pop. Conéctate. 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
0: Alison Gutiérrez,

0: Match 97.9 Más Pop. Conéctate. Escuchamos a Dua Lipa con Levitating Matter. Tenemos que hablar de algo de lo que poco hablamos. El New York Times Magazine, la entrevista con Taylor Swift. Porque Matter, por ahí hubo una parte en esa entrevista donde mi chiquilla estuvo diciendo que los 50s estábamos ya muy de lulu, tratando de buscar cada palabra, cada canción, en cada canción más bien, a quién estaba dirigida esa rolota. Yo soy Alice Gutiérrez, te acompaño hasta las 6 de la tarde. Yo soy tu Swiftie de confianza, Matter. Así que quédate que a las 3:19 te explico más de esto y te cuento bien qué está sucediendo. Sigues en Match 97.9 Más Pop. Conéctate.
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1: American Hot and Cold de Matcher. Tenemos que hablar de Taylor Swift. A ver, para empezar, ¿qué es de Lulu Matcher? Pues quedar loquitos, básicamente. Y Taylor Swift ya nos dijo así a los Swifties. Y es que dice que le andamos buscando tres pies al gato, básicamente. Déjate cuento. Yo soy Alison Gutiérrez, te acompaño hasta las 6 de la tarde. Y Matcher, yo soy tu Swiftie de confianza. Así que puedes confiar en mí con esto. Ok, para la revista The New York Times Magazine estuvo contando que no todas sus canciones son específicamente para una persona o que realmente le hayan pasado a ella, sino que simplemente se inspiró de alguna otra historia, de alguna serie, una película, la canción de alguien más, y pues hizo una historia sobre eso. Pero ojo con esto, Matcher, porque durante toda su carrera, durante toda su discografía, desde hace añísimos, ella misma ha estado dejando los nombres de las personas a las que va dirigida esa canción, así que ahorita no puede venir a decirnos con todo el descaro, Matcher, que no le hace las canciones específicamente a las personas exactas a las que creemos que se las hace, porque sí lo venía haciendo desde hace tiempo. Pon tú que ahorita ya no, pero antes sí lo hacía, Matcher. Pero bueno, mi chiquilla dijo, ¿saben qué? Ya no le busquen tres pies al gato, yo ya ando enamorada, feliz, casi casada. Así que, Matcher, escuchamos juntos a Taylor Swift con The Fate of Ophelia, la canción número 235 del día en Match 97.9. 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

97.9, más pop, conéctate. Escuchamos a Lady Gaga con Judas. Oye, Matcher, tenemos que hablar de Joe, y es que nuestro queridísimo nuevo artista Match está triunfando.

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Match 97.9 más pop. Conéctate, escuchamos a Sarah Larson junto a Pink Panthers y esto fue Stateside. Oye, Major, ahora sí, ahí te va bien clarito. 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Así que te dejo con Flowers, la canción número 240 del día en Match 97.9 más pop. Conéctate. 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

Match 97.9 más pop, conéctate. Escuchamos a Justin Bieber con As Long As You Love Me. Y Matcher, tenemos que hablar de Harry Styles porque está causando varios comentarios, opiniones divididas sobre su nueva era en Kiss All The Time Disco Occasionally. Yo soy Alison Gutiérrez, te acompaño hasta las 6 de la tarde, a las 4.5 conectadísimo, porque Matcher, tenemos que hablar de que Harry Styles está dejando de lado ese Harry Popstar perfecto que todos conocíamos para demostrarnos que realmente, pues, es un humano más. Platicamos de esto, te digo 4.5. Sigues en Match 97.9 más pop.

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Ya lo escuchas en Match 97.9, más pop, conéctate.

0: 97.9 Más Pop. Conéctate, escuchamos a The Weeknd con Blinding Lights y Matcher. Tenemos que hablar de Bruno Mars porque sabemos que es un genio de la música y un visionario, Matcher, sobre la misma, porque él sabe perfectamente que apostarle a la música en español es lo que tiene que hacer hoy en día para poder seguir siendo el puesto número uno en el Billboard Hot 100. Yo soy Alison Gutiérrez, te acompaño hasta las 6 de la tarde y a las 4:20, conectadísimo, que te cuento más detalles. Sigues en Match 97.9 Más Pop. Conéctate.
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0: A vuelta de rueda.
1: Sobre Avenida

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De hecho, es uno de los idiomas más importantes actualmente en la música. Yo soy Alison Gutiérrez, te acompaño hasta las 6 de la tarde y así es, Smasher. En plataformas digitales está tomando muchísima fuerza el escuchar música en idioma español. Así que no te sorprendas si de pronto, por ejemplo, nuestra estación hermana Indie en Español o Underground México, de pronto son mega populares, Smasher. Y es que efectivamente el español es un idioma que, mira, nos da para muchísimo, Smasher. Pero de verdad, lo mejor, ¿eh? Por eso ya tenemos también nueva canción de Bruno Mars en español, pero en esta ocasión escuchamos una de las favoritas, I Just Might, la número uno de The Romantic. Ya lo escuchas en Match 97.9, más pop, conéctate.

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97.9 Más Pop. Conéctate, escuchamos Somebody That I Just Know de Gloria y Major. Tenemos que hablar de que en primavera solemos enamorarnos más, pero ¿por qué? ¿Qué sucede? Yo soy Alison Gutiérrez, te acompaño hasta las 6 de la tarde. Y es que así pasa, Major, también de la naturaleza. De pronto, en la primavera, todos nos volvemos más románticos, un poco más, pues, necesitados de amor, Major. No necesitados tal cual, pero así como que buscamos esa conexión de alma, de cuerpo, de todo con otra persona. Pero lo que pasa también aquí es que, por ejemplo, nos volvemos más vulnerables, porque cuando estamos en un estado como de enamoramiento, Major, nuestro cerebro pues produce placer, pero también apego. Y es por eso que estamos más pendientes a que nos rompan el corazón. Y justo

0: Magic 97.9 Más Pop. Conéctate, escuchamos Gracie and Love de Beyoncé y Mattrell. Tenemos que hablar de Billie Eilish porque dice que es capaz de hacer música con absolutamente cualquier ruido, que si vidrio roto, chasquidos, ruidos o sonidos de semáforos, incluso Mattrell. ¡Qué locura! Yo soy Alison Gutiérrez, te acompaño hasta las 6 de la tarde, a las 4:44 conectadísimo porque te cuento más detalles de esto. Sigues en Match 97.9 Más Pop. Conéctate.
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97.9 Más Pop. Conéctate, escuchamos a The Weeknd, Can Call Out My Name y Matter. Tenemos que hablar de BTS porque gracias a ellos la música pop dejó de ser solamente en inglés. Yo soy Alison Gutiérrez, te acompaño hasta las 6 de la tarde y efectivamente, Matter, gracias a BTS podemos decir que se descentralizó por completo que la música pop fuera únicamente en inglés. Cuando ellos llegaron dijeron, ¿sabes qué? También puede ser en coreano y vamos a romperlo.

97.9 Más Pop. Conéctate, escuchamos a Maroon 5 con Sugar. Oye, que por cierto, tenemos nuevas fechas para su gira Love Is Like Tour. Yo soy Alison Gutiérrez, te acompaño hasta las 6 de la tarde. Y así es, Major, acaban de anunciar más fechas internacionales para Bogotá, Quito, Lima, Buenos Aires, Dublín, Milán y Londres. México, ¿qué pasó? ¿Qué pasó, Maroon 5? ¿Por qué no tenemos fechas para México? Nuevas fechas para Love Is Like Tour, porque aquí tienen el mejor público que pueda haber en el mundo. ¿Estamos todos de acuerdo, Major? Seguimos con Stumbling, esto es Cyril. Major, qué buenas canciones están sonando ahorita, ¿a poco no? Esta es la rola número 259 de la tarde, ya lo escuchas en Match 97.9, Más Pop, conéctate.

0: entre Colorado y Loma Cuesta China con dirección a la ciudad de Querétaro. Toma tus precauciones y anticipa tu salida.
1: A vuelta de rueda.
0: Se complica la circulación en Avenida Universidad entre Manuel Gutiérrez Nájera y Boulevard Bernardo Quintana. Lleva tráfico prolongación Bernardo Quintana entre Avenida Revolución

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Touch 97.9 más pop. Conéctate, escuchemos a Olivia Rodrigo con Drop Dead, su nueva canción, y Mature. 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Escuchamos a Lola Young con Messi. Esta canción es la número 261 del día. Ya lo escuchas en Match 97.9 más pop. Conéctate.

0: 97.9 más pop. Conecta, te escuchamos a Coldplay con Clocks. Y Mature, yo con este rolón me despido de ti. Por aquí la buena música no para, porque te quedas con una hora de música continua junto a Ailén Rosales. Yo soy Alison Gutiérrez, te acompañé de 2 a 6 y conectamos en redes @MHMXFM y @AlisonGutiérrez. Recuerda que eres súper importante para mí. Vete con cuidado a tu casita, descansa, que mañana es un nuevo día para ser mejores y tú sigues conectadísimo en Match 97.9 más pop. Conéctate.
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Santana entre Avenida Revolución y Avenida Mare. Se complica el avance de Avenida Universidad entre Manuel Gutiérrez Nájera y Boulevard Bernardo Quintana. Lleva tráfico anillo vial Fray Junípero Serra entre Misión con calle el Boulevard.

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